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1: son las 6.

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¿Qué tal, mis queridos bailadores? Bienvenidos sean todos ustedes a El Tumbao. Soy su amiga Ceci Enríquez, quien los saluda con la mejor de las vibras desde las instalaciones de radio y televisión de Guerrero, esperando con mucha emoción se comuniquen con nosotros al teléfono 7444-855757, donde nuestro operador ya está listo para recibir sus comentarios, sugerencias, saludos o tal vez alguna invitación a bailar, ¿por qué no? Hoy tenemos un programa con mucha historia y grandes personajes del inicio de la salsa. No fueron pocos, realmente son toda una generación de grandes músicos visionarios que fusionaron el jazz con ritmos afrocubanos. Esto ocurre en la década de los 60 en la ciudad de Nueva York, destacando grandes figuras como el dominicano Johnny Pacheco, el padrino de la salsa, uno de los pioneros y fundadores de La Fania, creando la superorquesta La Fania All Star, consolidando la salsa a nivel mundial. Con la esencia de guaguancó iniciamos la rumba y el tumbao. ¡Comenzamos!

El tema que acabamos de escuchar se llama Sobre una tumba de otro gran músico de aquella época, Cheo Feliciano, cantante y compositor puertorriqueño, de los intérpretes más destacados durante la mitad del siglo XX. Continuamos con una de las orquestas de salsas más emblemáticas de América Latina. Fundada a principios de los años 70 en Caracas, Venezuela, esta orquesta es declarada como Patrimonio Cultural y Musical de Venezuela en el 2017. Con esto que se llama Quieren Salsa, ellos son Dimensión Latina.

Necesito una amiga es lo que escuchamos con el chévere de la salsa, Isaac Delgado, cantante y compositor de los más influyentes de la música popular cubana. Vamos ahora con otro grande. Él es considerado como una leyenda colombiana de la música tropical y de la salsa. Joe Arroyo fue un cantautor y músico que dejó himnos como Rebelión, Centurión de la Noche y En Barranquilla Me Quedo. Y con esto nos vamos a un pequeño corte y regresamos con más grandes pioneros de la salsa. Esto es El Tumbao. Regresamos.

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Así suena el Todopoderoso con Willy Colón y Héctor Lavoe, el dúo más legendario en la historia de la salsa brava. Ellos revolucionaron la música latina en los años 60 y 70 bajo el sello de la Fania Records. Juntos revolucionaron la escena musical, alejándose de las refinadas orquestas de la época, creando un sonido de barrio con letras llenas de humor y vivencias cotidianas, al fusionar el trombón de Willy y la improvisación y picardía de Héctor. Y para continuar, seguimos con el que fue un pilar fundamental en la historia de la salsa. Él es Roberto Roena, conocido como el gran bailarín o el señor Bongo, con un clásico indiscutible de la salsa brava. Esto se llama Avísale a mi contrario, tema lleno de ritmo y sabor grabado en los

Te voy a enseñar es lo que acabamos de bailar del ícono de la música tropical, Andy Montañez. Este gran personaje brilló como la voz principal del gran combo de Puerto Rico y Dimensión Latina antes de su exitosa carrera como solista. Y en un programa como el de hoy, con grandes músicos y pioneras de la salsa, no podía faltar la inolvidable reina de la salsa. Ella salta a la fama como la voz de la Sonora Matancera en su natal Cuba. En 1970 llega a Nueva York, donde el nacimiento de la salsa impulsa su carrera a niveles mundiales. A lo largo de medio siglo de carrera grabó más de 80 discos y obtuvo innumerables premios y reconocimientos. Aquí está la leyenda, la guarachera de Cuba.

Es así como se llama este tema de la orquesta insignia y pionera en popularizar la salsa en Colombia. Y así como que no quiere la cosa, se nos fue el tiempo volando y estamos por finalizar este programa. Y para cerrar con broche de oro, tenemos nada más que al rey del timbal, con uno de los clásicos de todos los tiempos que fusiona danzón, mambo y rock latino. Oye, ¿cómo va? Es como se llama esta pieza compuesta por Tito Puente en 1962. Y con esto nos despedimos, no sin antes desearles que sigan disfrutando de nuestra programación. Soy Ceci Enríquez, les mando un abrazote con mucho cariño. Nos conectamos en nuestra próxima misión. Esto fue El Tumbao.

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3: Son las 8:04.

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11: Son las 8:36.

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4: Hoy estamos saludando a Antonio. Las felicitaciones. Haya sido un día completo, agradable, una feliz fiesta, inolvidable celebración. Aquí estamos para complacer. Pues es sábado 13 de junio de 2026. Estamos siempre para atenderte. A través del 412-06-42 y pues las felicitaciones, lo que festejes. Hoy estamos felicitando a Antonio, hoy saludamos, aquí tenemos el santoral, las felicitaciones para Aventino, saludos para Aquilina, las felicitaciones para Aquileo, saludos para Eulogio. Las felicitaciones para Ana, la invitación para que te quedes, recuerda que tenemos fiesta grupera de 11 a 1 de la mañana, grupos de Guerrero y Oaxaca, lo mejor de la cumbia, a las 9.45 también tenemos el aviso oportuno, aquí el aviso oportuno al servicio de la comunidad, para que estés al pendiente, tome las debidas precauciones, aquí te hacemos la invitación. Escuchen los diferentes géneros musicales y pues para pasar otra noche excelente, grata compañía, conduces, escuchas en carretera, siempre la precaución. Escuchamos también el tema Ambulancia con Camilo y Camila Cabello para recordar también a Joan Sebastián con La Adictiva, No Me Beses. Escuchamos este bolero con Jorge Muñiz, debut y despedida, Oscar Chávez también. Lo recordamos con este bolero Que Te Vaya Bien, Gualberto Castro. Vamos a escuchar este tema también con Daddy Yankee, bailando en la lluvia. Son las 9:36.

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9: El gobierno municipal de Ometepec, a través de Protección Civil como medida preventiva para esta temporada de lluvias, informa que en Ometepec se cuentan con 43 espacios indicados que se habilitan como refugios temporales en caso de emergencia. Si vives en zonas de alto riesgo, márgenes de ríos, tu vivienda está en peligro, no te arriesgues, cuida tu vida y la de tu familia, acércate a los refugios temporales y ubica tu refugio más cercano. Bueno, atención, Ometepec, quienes planean incorporarse a la pensión para adultos mayores o a pensión Mujeres Bienestar, ya pueden ir preparando su expediente, porque el próximo registro se llevará a cabo del 22 al 28 de junio de 2026. Tener los documentos listos antes, desde antes, suele hacer la diferencia cuando la fecha del trámite para este proceso. Bueno, tener a la mano identificación oficial vigente, la CUR con impresión reciente, acta de nacimiento legible, comprobante de domicilio no mayor a 6 meses, teléfono de contacto, tanto celular como de casa, la ubicación del módulo correspondiente puede consultarse en gob.mx/bienestar. Voces de la juventud indígena, ¿te gustaría participar? Bueno, si tienes entre 13 y 17 años y si eres parte de la región Costa Chica de Guerrero, esta es tu oportunidad. Participa en el concurso de oratoria en lengua indígena Ñondá, Voces de la Juventud Indígena se llevará a cabo en el Auditorio Máximo Gómez Muñoz, Zócalo de Xochitlahuaca, Guerrero. El ISTE extiende una cordial invitación a toda la población femenina a participar en la campaña de detección oportuna de cáncer de cuello uterino mediante la realización del estudio de Papanicolaou, procedimiento rápido, seguro, sencillo, totalmente gratuito. Las interesadas podrán acudir a las instalaciones del ISTE en Ometepec, Guerrero, presentando únicamente su identificación oficial, INE. De igual manera, se informa que todas las mujeres que se realicen su estudio de Papanicolaou durante los meses de mayo a julio participarán en el sorteo previamente anunciado. La prevención es una herramienta fundamental para el cuidado de la salud. Ante la temporada de lluvias, el gobierno de Ometepec, a través de Protección Civil, emite un exhorto urgente a la población para evitar arrojar basura en calles, alcantarillas y cuerpos de agua, con la finalidad de prevenir taponamientos que provocan inundaciones y encharcamientos. Esto con el fin de reducir riesgos de inundaciones y sus impactos en la población y sus bienes. Recuerden que la basura en las calles obstruye el flujo del agua y dificulta el funcionamiento adecuado del sistema de drenaje, lo que puede causar inundaciones. La colaboración de todas y todos es esencial para mantener las ciudades limpias y evitar inundaciones durante la temporada de lluvias. Mantener limpias las coladeras protege a las colonias, barrios y comunidades de los daños provocados por la acumulación de agua. La prevención es una tarea compartida. El gobierno municipal de Ometepec te invita a mantenerte en alerta si recibes una llamada sospechosa. 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
2: Una de las enfermedades que más fácilmente pueden evitarse, bueno, de acuerdo a especialistas, tomando unas precauciones básicas, debido a que sus signos pueden verse muy precozmente, se pueden detectar en una fase muy temprana. El principal factor de riesgo es la exposición a los rayos UV o rayos del sol, de acuerdo a reportes, bueno, para prevenir a especialistas, bueno, para prevenir el cáncer de piel, la recomendación no tomar el sol entre las 12 y las 16 horas o 4 de la tarde en verano, no permanecer bajo el sol durante largos periodos de tiempo, protegerse también, protegerse con cremas solares de alto factor de protección, usar gafas de sol, sombrillas y ropa para protegerse del sol, beber agua, también la recomendación beber agua con frecuencia para hidratar la piel, moderar o evitar las sesiones de sol y acudir al dermatólogo ante cualquier signo de alerta. Pues la invitación, de acuerdo a especialistas, hay que vigilar marcas en la piel que han cambiado de color, tamaño, forma, son diferentes del resto, que son asimétricas o tienen bordes irregulares, tienen un tamaño superior a 6 milímetros, tienen un tacto áspero o escamoso, tienen varios colores, pican, sangran, tienen una superficie brillante, parecen una herida, pero no cicatrizan. Y pues estamos compartiendo, bueno, esta celebración en Europa. En Europa se lleva a cabo esta celebración, compartimos aquí el reporte, prevención contra el cáncer de piel, una de las enfermedades que más fácilmente pueden evitarse, tomando las precauciones básicas. Aquí te vamos a estar haciendo la invitación, compartiendo los reportes de especialistas y escuchando otros temas, los diferentes géneros aquí en el 1100. Recuerda que estamos transmitiendo en vivo aquí en calle Benito Juárez, barrio del Carmen, Ometepec, Guerrero. Vamos a escuchar este tema con el grupo Pegaso. Adolescente y bonita, son las 10 con

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2: A la hora, son las 10:26. Echamos también a Samurai, Amor Imposible, La Culebra, Banda Machos, Adolescente y Bonita. A escuchar también, escuchamos a Pablo Milanés, El Breve Espacio, este tema para vivir. Recuerda que de 11 a 1, lo mejor de la cumbia, bueno, grupos de Guerrero y Oaxaca, puras cumbias, fiesta grupera, para que celebres y te quedes hasta la 1. 10:27.

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5: Joaquín Álvarez Añorbe, profesor y poeta, nació en Ometepec el 12 de enero de 1938, hijo de Joaquín Álvarez Guzmán y de Victoria Añorbe Portillo. Cursó la primaria en su pueblo de origen y la normal en el Instituto Federal de Capacitación del Magisterio en Chilpancingo. Hizo la especialidad de matemáticas en la Universidad Autónoma de Guerrero. En México, estudió archivonomía y biblioteconomía. A lo largo de su vida como servidor público, se desempeñó como soldado, archivista, empleado postal, subjefe de secundarias generales, jefe de secundarias técnicas a nivel estatal y subdirector de la Escuela Secundaria Tecali de Acapulco. Actualmente es maestro jubilado. Su lírica es muy recitada en la Costa Chica de Guerrero y Oaxaca, sobre todo El Negro, composición que entrevera musicalidad y rima, métrica y libertad, basada en el lenguaje coloquial y los modismos de la región. En 1986, el Instituto Guerrerense de la Cultura publicó una recopilación de sus textos y en el mismo año dio a conocer el libro Mis Primeras Poesías. Algunos de sus poemas como La calle donde viviste, Mi tiempo, Para mí no hay vida y Que la deje fueron publicados en el tercer tomo.

invitado a declamar a la feria, estando presente el gobernador en turno, el licenciado Alejandro Cervantes Delgado. La poesía A mis dos costas de Guerrero, la cual menciona los lugares más emblemáticos de las dos regiones costeras. Álvarez Añorbe es miembro activo de la Asociación de Compositores, Poetas, Escritores y Artistas de Ometepec, la cual cada 21 de marzo celebra el Día de la Poesía, evento en el que se hace entrega de la presea Joaquín Álvarez Añorbe, destinada a personas reconocidas en el ámbito de la cultura. El poeta ometepequense Joaquín Álvarez Añorbe cuenta con una larga trayectoria cultural que lo ha colocado como uno de los mejores poetas de la región de la Costa Chica. Es por ello que hoy engalana las filas de Personajes de mi Tierra. En la voz, Kimberly Carmona.

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2: Otro tema, lo vamos a escuchar con Brindis. Escuchamos a Joan Sebastián con Besos, Basta con Bronco, Temerarios, Bella pero Mala, Marco Di Mauro, Volverte a Besar, Juan Luis Guerra, Burbujas de Amor. Faltan 4 minutos para las 11, de 11 a 1, lo mejor de la cumbia con grupos de Guerrero y Oaxaca para que quedes, festejes, celebres hasta la 1, 10:50.

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3: ¿A poco no se te antoja algo fresco, acidito, con mariscos? Hoy utilizaremos camarón mexicano para nuestro platillo sabio, un orgullo de nuestra producción local que nos permite tener calidad y sabor los 365 días del año. Acompáñanos a preparar un aguachile de camarón con puré de camote.
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0: El camarón es uno de los productos pesqueros favoritos de las y los mexicanos, ya que además de que es delicioso, está disponible en el mercado durante todo el año. Además, nuestro país es el segundo mejor productor pesquero y acuícola de camarón en Latinoamérica, según un reporte de la Organización de las Naciones Unidas para la Alimentación y la Agricultura.
3: Su consumo aporta vitamina B12, B9 y B3, las cuales apoyan al metabolismo, al sistema nervioso y al sistema inmune. Sin duda es el candidato perfecto para el platillo sabio Profeco de este mes. Un delicioso aguachile de camarón con puré de camote. Una preparación fresca y con equilibrio de cítricos y picantes.
0: Atrévete a probar esta combinación gastronómica. Para esta receta necesitaremos los siguientes ingredientes: 500 gramos de camarón mediano o grande, sal, pimienta blanca molida, 120 mililitros de pulpa de maracuyá fresca, 180 mililitros de jugo de limón, un limón amarillo, jugo y ralladura, un pepino pelado, un chile serrano, un chile habanero pequeño, medio manojo de cilantro, 40 mililitros de aceite de oliva, una cucharadita de miel y una cucharadita de salsa de soya.
3: Para la parte dulce del platillo, el puré de camote, ocuparemos 280 gramos de camote naranja, 2 cucharadas de mantequilla sin sal, 2 cucharadas de crema para batir, 1 cucharadita de miel de abeja, sal, pimienta negra molida, 1 pizca de canela en polvo, 1 cucharadita de aceite de oliva, 2 cucharadas de nuez, 2 cucharadas de queso de cabra.
0: Y para el emplatado necesitamos 1 taza de cebolla morada fileteada, 1 taza de pepino en láminas finas, 1 cuarto de mango petacón en cubos pequeños, medio manojo de cilantro criollo, 2 cucharadas de ajonjolí negro tostado, semillas de maracuyá y tostadas horneadas.
3: Ya con nuestros ingredientes listos, empezaremos con la preparación del aguachile. Comenzamos limpiando y abriendo los camarones con un cuchillo pequeño en corte mariposa para retirar la víscera. Una vez limpios, los colocamos en un bowl y les espolvoreamos sal y pimienta blanca. Después, los refrigeramos. Mientras tanto, licuamos la pulpa de maracuyá fresca, el jugo de los limones y la ralladura, el pepino pelado, el chile serrano y el habanero, el cilantro, el aceite de oliva, la miel, la salsa de soya y salpimentamos al gusto. Colamos la mezcla parcialmente para conservar un poco de textura. Luego, la agregamos al bowl de los camarones. Revolvemos y los dejamos de 5 a 7 minutos.
0: Para la preparación del puré de camote, comenzamos lavando y secando los camotes. Los llevamos al horno enteros con aceite y sal a 180 grados Celsius durante 50 o 60 minutos. El camote debe quedarnos muy suave para poderle retirar la cáscara sin dificultad. Lo machacamos y lo colocamos en un recipiente para reservarlo. A fuego bajo, en una olla, agregamos mantequilla y la crema para batir. Apagamos la mezcla antes de que hierva. Integramos esta mezcla al camote machacado con movimientos de abajo hacia arriba. Luego incorporamos la canela, la miel, el queso de cabra, la nuez y salpimentamos al gusto. Antes de servir es muy importante integrar a nuestro aguachile el pepino, el mango y la cebolla.
3: Ahora sí, ya que tenemos ambas preparaciones listas, vamos al emplatado. En una tostada horneada, colocamos el puré de camote y el aguachile.
0: Terminamos con semillas de maracuyá, el cilantro, un poco de aceite de oliva y espolvoreamos el ajonjolí.
3: Ya tenemos listo nuestro aguachile de camarón. No olviden que el platillo sabio Profeco es fácil de preparar, tiene buen sabor, aporta un balance nutricional y rinde para varias porciones.
0: Anímense a prepararlo y cuéntenos en nuestro nuestras redes sociales cómo les quedó. Revista del Consumidor. 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
3: Gobierno de México.
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2: Media hora, son las 11:32. Escuchamos ya estos temas: a Margarito y sus pesados, a May y su musical sonora, La Isla Bonita, a los Donis. Escuchamos con los Donis de Guerrero el baile del patrás. Escuchamos también a Mario Magallón y los de la WM hacerla bailar. Es la música de Guerrero, con grupos de Guerrero y Oaxaca. Este tema se vale bailar jalado. Son las 11:33.

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8: Aproximadamente una de cada 17 mil personas en el mundo padece esta condición. Este trastorno es más frecuente en países de África subsahariana. En Tanzania, de acuerdo a los reportes, uno de cada 1,400 personas, y en Zimbabue uno de cada 1,000 personas. Los albinos tienen problemas de visión debido a que carecen de pigmentación ocular que protege a los ojos de los rayos UV. Es una condición, de acuerdo a especialistas, exclusiva, que afecta a los seres humanos, ya que ocurre en plantas debido al déficit de producción de clorofila, y en animales, bueno, ocasionándoles problemas en la piel y déficit visual, que esto afecta notablemente sus habilidades de caza y de protección de depredadores. Guinea Conakry, bueno, que es el primer país que aprobó una ley para proteger a los albinos en el año 2021, bueno, algo reciente. Algunas regiones de África tienen la creencia, bueno, superstición, que afirma que la sangre de los albinos es mágica y que su cabello trae la buena suerte. Es más propenso en hombres que en mujeres, a pesar de las estadísticas, el albinismo. Los hijos albinos poseen el gen dominante, mientras que sus padres tienen genes recesivos, de acuerdo a expertos, y que por lo tanto, bueno, no presentan despigmentación en la piel, cabellos ni problemas visuales. De acuerdo a los reportes, las personas albinas deben usar de manera permanente protector solar para evitar, bueno, quemaduras debido a la exposición prolongada a los rayos UVA, inclusive en días nublados. tienen también problema, poseen alguna dificultad visual, todos los albinos, así como un movimiento involuntario de los ojos, denominado nistagmo. Para conocer más de esta, pues, enfermedad, en este día, hoy, para conocer más de este albinismo, que es un trastorno o condición hereditaria que causa la ausencia de la producción de melanina en el organismo, de acuerdo a expertos, que esta sustancia es la que determina la pigmentación o el color de la piel o en el cabello y los ojos de todos los seres humanos. Que por esta razón las personas albinas son muy sensibles a los rayos solares, lo cual puede, pues, traer graves daños a la piel o a la visión, debiendo protegerse para evitar mayores daños a la salud. A su salud también, bueno, son más propensas a sufrir cáncer de piel. Que característica significativa de este trastorno es que casi todos los tipos de albinismo, ambos padres son portadores del gen, a pesar de que no lo manifiesten físicamente. Pues también no depende del origen étnico de la persona que lo padece, debido a que no existe una cura para este trastorno. La recomendación, bueno, que es asistir a un médico especialista, dermatólogo, oftalmólogo, para un control periódico, usar algún tipo de bloqueador para que los rayos ultravioletas no afecten la piel. Ropa especial y gafas oscuras para proteger los ojos. Pues es el día, estábamos con esta efeméride, compartimos la información. Día Internacional de la Sensibilización sobre el Albinismo, es la celebración hoy 13 de junio, cada año y tiene, pues, también concientizar, así como evitar el maltrato y discriminación hacia todas las personas albinas. Aquí la invitación, bueno. Vamos a estar, son las 11:54, siempre con la mejor música, algunos covers, organización Cascabel. Escuchamos este tema, palabras de amor, 11:54, para que te quedes, celebres, recuerda, hasta la una, lo mejor de la cumbia con grupos de Guerrero y Oaxaca, 11:54.

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2: Eliseo, son las 12 con 22 minutos ya de este domingo, para que igual escuches la radio desde muy temprano, desde las 5 de la mañana, son 20 horas. Hoy estamos saludando ya a Eliseo, bueno, los primeros minutos de este 14 de junio. Estamos saludando a Anastasio, las felicitaciones, saludos para Félix, saludos para Digna, Rufino, saludos para Valerio, Fortunato, Metodio, bueno, lo que festegues. Escuchamos también este tema con Caravana Show, Los Perros, El Sartenazo, Cumbia Colombiana Mexicana, Ritmo Caliente. Escuchamos, bueno, con Raza Costeña, con La Culebrítica, Brujo con Organización Explosión Musical, Organización Cascabel. Éxitos cumbieros, bueno, aquí los escuchamos. Vamos a escuchar este tema con Organización Magallón, La Cumbia del Minguí. Son las 12 con 23 minutos y muy buenos.

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Cantante estadounidense Michael Jackson es declarado inocente de todos los cargos. En su caso, tras 10 días de deliberaciones, que era acusado por cargos contra menores de edad, en un 13 de junio del 2005. Otras efemérides, 13 de junio de 1983, la sonda espacial Pioneer 10 de la NASA se convierte en el primer objeto de fabricación humana en abandonar el sistema solar. 1983, 13 de junio, comienza también la Copa Mundial de Fútbol de 1982, esto en España. 1982, un 13 de junio, pues son efemérides. Llegan a México también más de 2.500 exiliados españoles escapando de la dictadura. 1939, un 13 de junio, ocurre también la reunión entre Adolfo Hitler y Mussolini en Venecia, Italia. 1934, 13 de junio, el presidente de México también, Benito Juárez, decreta la primera de las normas de reforma en la que se declara propiedad nacional todos los bienes de la Iglesia Católica. 1859, 13 de junio, el teólogo y sacerdote Martín Lutero, bueno, se casa con la monja Catalina Bombora, Catalina de Bora. 1525, 13 de junio, son efemérides. Estamos con esta fiesta grupera, son las 12 con 36 minutos, escuchamos también a Organización Superflama, a Organización Magallón, vamos a escuchar este tema también con Pantera Show, en Las Brujas. Son las 12 con 36 minutos y muy buenos días.

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4: Ahora 12:40.

Estamos la transmisión, son las 12:56. Escuchamos este tema con Roberto el Negro Pérez, Pasito Bonito, Grupo de Guerrero, Grupo Punto Azul, Prisma Digital, Pepe Ramos, Pantera Show. Escuchamos también a la organización Superflama, la Abeja Miope. Son las 12:56, sabroso y caliente, el temblor. Así concluimos. Recuerda que a las 5 de la mañana, una pausa, 4 horas, a las 5 de la mañana, iniciamos el entretenimiento, es domingo, para que pues las 20 horas, sintonices el 1100 AM en nuestra radio, tengas un día de festejo, de celebración, siempre con responsabilidad. Aquí nos escuchamos en la noche, de 9 a 1 de la mañana. Me despido, en nombre de mis compañeros, tesorero y amigo Raúl Moreno, te doy las gracias, que descanses y muy

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2: Son las 5 y 4 minutos.

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6: Son las 5 con 19 minutos.

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11: 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Nunca nos faltó tu amor y tus mejores enseñanzas, que fueron los valores de la vida.

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14: ¿A poco no se te antoja algo fresco, acidito, con mariscos? Hoy utilizaremos camarón mexicano para nuestro platillo sabio, un orgullo de nuestra producción local que nos permite tener calidad y sabor los 365 días del año. Acompáñanos a preparar un aguachile de camarón con puré de camote.
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0: El camarón es uno de los productos pesqueros favoritos de las y los mexicanos, ya que además
15: además de que es delicioso, está disponible en el mercado durante todo el año. Además, nuestro país es el segundo mejor productor pesquero y acuícola de camarón en Latinoamérica, según un reporte de la Organización de las Naciones Unidas para la Alimentación y la Agricultura.
16: Su consumo aporta vitamina B12, B9 y B3, las cuales apoyan al metabolismo, al sistema nervioso y al sistema inmune. Sin duda es el candidato perfecto para el platillo sabio Profeco de este mes. Un delicioso aguachile de camarón con puré de camote. Una preparación fresca y con equilibrio de cítricos y picantes.
15: Atrévete a probar esta combinación gastronómica. Para esta receta necesitaremos los siguientes ingredientes: 500 gramos de camarón mediano o grande, sal, pimienta blanca molida, 120 mililitros de pulpa de maracuyá fresca, 180 mililitros de jugo de limón, un limón amarillo, jugo y ralladura, un pepino pelado, un chile serrano, un chile habanero pequeño, medio manojo de cilantro, 40 mililitros de aceite de oliva, una cucharadita de miel y una cucharadita de salsa de soya.
16: Para la parte dulce del platillo, el puré de camote, ocuparemos 280 gramos de camote naranja, 2 cucharadas de mantequilla sin sal, 2 cucharadas de crema para batir, 1 cucharadita de miel de abeja, sal, pimienta negra molida, 1 pizca de canela en polvo, 1 cucharadita de aceite de oliva, 2 cucharadas de nuez, 2 cucharadas de queso de cabra.
15: Y para el emplatado necesitamos 1 taza de cebolla morada fileteada, 1 taza de pepino en láminas finas, 1 cuarto de mango petacón en cubos pequeños, medio manojo de cilantro criollo, 2 cucharadas de ajonjolí negro tostado, semillas de maracuyá y tostadas horneadas.
16: Ya con nuestros ingredientes listos, empezaremos con la preparación del aguachile. Comenzamos limpiando y abriendo los camarones con un cuchillo pequeño en corte mariposa para retirar la víscera. Una vez limpios, los colocamos en un bowl y les espolvoreamos sal y pimienta blanca. Después, los refrigeramos. Mientras tanto, licuamos la pulpa de maracuyá fresca, el jugo de los limones y la ralladura, el pepino pelado, el chile serrano y el habanero, el cilantro, el aceite de oliva, la miel, la salsa de soya y salpimentamos al gusto. Colamos la mezcla parcialmente para conservar un poco de textura. Luego, la agregamos al bowl de los camarones. Revolvemos y los dejamos de 5 a 7 minutos.
15: Para la preparación del puré de camote, comenzamos lavando y secando los camotes. Los llevamos al horno enteros con aceite y sal a 180 grados Celsius durante 50 o 60 minutos. El camote debe quedarnos muy suave para poderle retirar la cáscara sin dificultad. Lo machacamos y lo colocamos en un recipiente para reservarlo. A fuego bajo, en una olla, agregamos mantequilla y la crema para batir. Apagamos la mezcla antes de que hierva. Integramos esta mezcla al camote machacado con movimientos de abajo hacia arriba. Luego incorporamos la canela, la miel, el queso de cabra, la nuez y salpimentamos al gusto. Antes de servir es muy importante integrar a nuestro aguachile, el pepino, el mango y la cebolla.
16: Ahora sí, ya que tenemos ambas preparaciones listas, vamos al emplatado. En una tostada horneada, colocamos el puré de camote y el aguachile.
15: Terminamos con semillas de maracuyá, el cilantro, un poco de aceite de oliva y espolvoreamos el ajonjolí.
16: Ya tenemos listo nuestro aguachile de camarón. No olviden que el platillo sabio Profeco es fácil de preparar, tiene buen sabor, aporta un balance nutricional y rinde para varias porciones.
15: Anímense a prepararlo y cuéntenos en nuestras redes sociales cómo les quedó. 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
17: Joaquín Álvarez Añorbe, profesor y poeta, nació en Ometepec el 12 de enero de 1938, hijo de Joaquín Álvarez Guzmán y de Victoria Añorbe Portillo. Cursó la primaria en su pueblo de origen y la normal en el Instituto Federal de Capacitación del Magisterio en Chilpancingo. Hizo la especialidad de matemáticas en la Universidad Autónoma de Guerrero. En México, estudió archivonomía y biblioteconomía. A lo largo de su vida como servidor público, se desempeñó como soldado, archivista, empleado postal, subjefe de secundarias generales, jefe de secundarias técnicas a nivel estatal y subdirector de la Escuela Secundaria Tecali de Acapulco. Actualmente es maestro jubilado. Su lírica es muy recitada en la Costa Chica de Guerrero y Oaxaca, sobre todo El Negro, composición que entrevera musicalidad y rima, métrica y libertad, basada en el lenguaje coloquial y los modismos de la región. En 1986, el Instituto Guerrerense de la Cultura publicó una recopilación de sus textos y en el mismo año dio a conocer el libro Mis Primeras Poesías. Algunos de sus poemas como La calle donde viviste, Mi tiempo, Para mí no hay vida y Que la deje fueron publicados en el tercer tomo del Compendio de Poesía Iberoamericana, editado por la Sociedad Iberoamericana de Poetas, Escritores y Artistas. Después del encuentro poético del año 1986 entre guerrerenses y oaxaqueños, por los días de la Semana Santa, el profesor Joaquín Álvarez Añorbe fue invitado a declamar a la feria, estando presente el gobernador en turno, el licenciado Alejandro Cervantes Delgado. La poesía, A mis dos costas de Guerrero, la cual menciona los lugares más emblemáticos de las dos regiones costeras. Álvarez Añorbe es miembro activo de la Asociación de Compositores, Poetas, Escritores y Artistas de Ometepec, la cual cada 21 de marzo celebra el Día de la Poesía, evento en el que se hace entrega de la presea Joaquín Álvarez Añorbe, destinada a personas reconocidas en el ámbito de la cultura. El poeta ometepequense Joaquín Álvarez Añorbe cuenta con una larga trayectoria cultural que lo ha colocado como uno de los mejores poetas de la región de la Costa Chica. Es por ello que hoy engalana las filas de Personajes de mi Tierra. En la voz, Kimberly Carmona, RTG Ometepec.
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0: 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Son las 6 con 37 minutos.

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19: 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Tener los documentos listos desde antes suele hacer la diferencia cuando la fecha del trámite. 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La ubicación del módulo correspondiente puede consultarse en gob.m.bienestar. 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Voces de la juventud indígena, ¿te gustaría participar? Si tienes entre 13 y 17 años y eres parte de región Costa Chica de Guerrero, esta es tu oportunidad. Participa en el concurso Otoria en la Lengua Indígena Nunda, Voces de Juventud Indígena. Se llevará a cabo en el Auditorio Máximo Gómez Muñoz, Zócalo de Xochitlahuaca, Guerrero. Aquí... Voces Juventud Indígena. 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De igual manera, se informa que todas las mujeres que se realicen su estudio de Papanicolaou durante los meses de mayo a julio participarán en el sorteo previamente anunciado. La prevención es una herramienta fundamental para el cuidado de la salud. 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
4: De Tuenan, quien acuesta un bolón, 15 minutos. Son las 7 con 10 minutos.

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2: De Twinen Kien, Acuetzumbal Joven, Kyun Chan Kien, minuto. Son las 7:27.

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7: 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Son las 7:47.

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4: Son las 8:05.

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0: ¿Qué tal, cómo están, amigos del Sistema de Radio y Televisión de Guerrero? Como cada semana, me da mucho gusto saludarles en una emisión más de su programa Vámonos pa' Costa Chica, donde encontrarán música, cultura y tradición. Quiero comentarles que en esta ocasión, el equipo de RTG Ometepec atendimos la invitación que nos hicieran docentes del Bachillerato Intercultural 08 de la comunidad de Zacualpan, Guerrero, donde muy amablemente nos recibieron y nos dieron a conocer los proyectos culturales que consisten en huertos escolares, elaboración de miel y artesanías. ¿Pero qué les parece si escuchamos la entrevista que nos concedió su director, el profesor Filemón Lorenzo Damián?
1: Muchas gracias por asistir, por acompañarnos. El día de hoy estamos gustosos de recibirlo porque pues estamos presentando una de las actividades importantes que tenemos como Bachillerato Intercultural. Estamos rescatando saberes y haceres propios, ancestrales, que nos identifican como comunidad, y sobre todo porque somos interculturales y manejamos una carrera técnica en desarrollo comunitario. Nuestra carrera técnica lo que busca es impulsar los conocimientos de los jóvenes y capacitarlos para un trabajo. El día de hoy estamos presentando la capacitación en lo que es teñido de hilo natural con colores naturales a base de corteza de árboles, y también a través de ello elaborar lo que es el telar de cintura con hilos naturales. Esto hace que los jóvenes rescaten un conocimiento propio, pero también que tengan su identidad a través de la vestimenta, que es el huipil bordado en telar. El día de hoy tenemos la comunidad estudiantil que nos acompaña y es testigo de que es un proyecto noble en el cual tenemos apoyo de la maestra Marcela Martínez Concepción, quien es prácticamente la que se encarga de enseñar a las niñas. Cabe recalcar que las niñas pues no tenían este conocimiento aquí en la comunidad. Sí hacen el telar, pero lo enfocan más al trabajo con punto de cruz, porque es como que lo más práctico para las mamás y enseñarle a las niñas, porque este saber es un poco más, se puede decir que necesita de más capacitación. Y la maestra inició con estas niñas que no sabían nada de hilos, de telar, y ahorita pues ya han elaborado varias prendas que tenemos por ahí y que son prácticamente trabajo de cada una de las niñas. Yo les agradezco que vengan a conocer nuestra institución, que también promuevan nuestro trabajo, porque es una forma de nosotros dar a conocer lo que hacemos como institución, el compromiso y la responsabilidad con la comunidad. El inicio de nuestro bachillerato intercultural, pues prácticamente hace como que una diferenciación entre otros bachilleratos generales, porque pues manejamos esa carrera técnica en desarrollo comunitario y a través de ello manejamos proyectos de desarrollo comunitario. Uno de ellos es el telar de cintura, pero también tenemos lo que es la producción de miel y productos derivados de la miel, que es otro proyecto que tiene triple impacto. ¿Por qué? Porque no solamente tiene un valor económico, sino también tiene un valor de alimento, pero también tiene un valor de cuidado del medio ambiente. ¿Por qué? Porque las abejas nos proporcionan ese alimento natural, pero también hay que cuidar el medio ambiente no utilizando pesticidas, reforestando más, porque la miel se obtiene de flores de árboles nativos, como es el mango, como es el tamarindo, el cacahuananche y otras flores que se dan de temporada, sobre todo ahorita en la primavera, ¿no? Entonces, buscamos nosotros que los proyectos sean de impacto comunitario, pero también de impacto ecológico y de impacto económico. Sí, es muy bonito que recibir estudiantes de la comunidad, porque prácticamente es una oportunidad de estar en su comunidad estudiando el nivel medio superior, y eso de una u otra forma pues ayuda a las familias a no tener un gasto extra de emigrar a otra comunidad o otro municipio, y pues prácticamente los conocimientos que nosotros manejamos de acuerdo a nuestra malla curricular son los conocimientos básicos en área experimental, en área social, en área de comunicación, de matemáticas, pero también manejamos manejando lo que es la carrera técnica, que es la capacitación profesional para el empleo. Pues invitar a la comunidad en general que se involucre en las actividades del bachillerato intercultural, porque somos una institución confiable, responsable, pero sobre todo muy profesional en el trabajo.
0: Agradecemos al maestro Filemón Lorenzo Damián por esta entrevista en la que nos da a conocer cómo opera el Bachillerato Intercultural 08 de Zacualpan, Guerrero, ubicado en la región de la Costa Chica. Reciban un cordial saludo alumnos, docentes y padres de familia y un reconocimiento por este arduo trabajo en equipo que vienen realizando. Bueno, queridos amigos, ha llegado el momento de ir a una pausa musical. Pero regresamos a Vámonos pa' Costa Chica.

0: Jota Chicanito. En un momento regresamos.
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0: Estamos de regreso en tu programa. Vámonos pa' Costa Chica, primo.

¿Se acuerdan de la leyenda de la Hontana que hemos estado pasando en este programa? Pues aquí está ya la tercera y última parte de esta misteriosa leyenda que nos regaló el profesor Ramiro Piza Dávila, uno de los escritores más sobresalientes de Ometepec y la Costa Chica. ¿Quieren escucharla? ¡Súbale a su radio!

El viento pasó en ese momento como presagio de lluvia, despeinando a los presentes y arrebatando algunas hojas y ramas de las copas esmeralda de los árboles cercanos. A pesar de ello, María alcanzó a escuchar la risa cristalina de Na, que en perfecta comunión con las otras indias festejaron el incidente. Sumamente encolerizada, María retornó sobre sus pasos, tomó a Na del cuello de su hermosísimo huipil de colores llamativos y se lanzó con terrible conjuro. Na quedó convertida al instante en una exótica serpiente de un negro azabache indescriptible y piel sensible. A las otras indias, que estaban perplejas, las transformó en encantadoras ranas verdes y, exceptuando a On Ta, a todos los indios ahí reunidos, los mutó en sapos. A los transeúntes que para su mala fortuna en ese momento por allí pasaban, los cambió haciéndolos piedras. Azorado ante este hecho, On Ta acudió en defensa de su joven esposa y de sus amigos, y tomando del cuello a la hechicera, la sacudió con verdadera furia al mismo tiempo que le exigía los volviese a su estado natural, o él mismo la mataría entre sus fuertes garras de acero. María fingió aceptar. El aire en ese momento arreció aún más, y una nube de polvo se levantó, cual tolvanera, formándose un insólito torbellino vertical. Movimiento que la astuta hechicera aprovechó para soltarse de las manos que la aprisionaban y, actuando con rapidez, se volvió hacia On Ta y lo empujó con fuerza. Víctima de la sorpresa, el joven On Ta cayó al piso. Na, convertida todavía en serpiente, se enroscó en el cuello de su amado mientras le acicalaba el cuello. Entonces la hija de los Tacuates lanzó una terrible maldición. «Serán durante 7 generaciones víctimas de este arroyo», sentenció. Y con pícara sonrisa en los labios, hizo un pase mágico y transformó a On Ta y a Na en un caudaloso arroyo de agua cristalina que cruza a Ometepec de norte a sur, la Ontana. Esta es la leyenda de la Ontana del profesor Ramiro Pisa Dávila, en la voz Obdulia Morales, RTG Ometepec.

Y leyendas como estas abundan en la Costa Chica. ¿Usted se sabe alguna? Pues no está de más compartirla con nosotros para difundirla en nuestro programa. Es momento de una breve pausa. Regresamos.

0: Escucha, vámonos pa' Costa Chica. Pausa y volvemos.
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3: Gracias por continuar con nosotros. Escucha, vámonos pa' Costa Chica.

0: continuación traemos para ustedes el fogón costeño. Y es momento de conocer la receta de los chiles capones a la querendona. ¡Mmm, qué rico suenan! Vamos con Yesenia Solano, quien nos comparte esto tan delicioso para el fogón costeño. Tomen nota.
1: Esto es El Fogón Costeño. 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
2: ¿Qué tal, amigos de RTG? Les quiero compartir una rica receta que se llama chiles capones a la querendona. Y para ello vamos a necesitar los siguientes ingredientes: 4 cebollas, 1 kilogramo de tomate, 1 kilogramo de chiles negros, 250 gramos de queso rallado, sal al gusto, aceite. Modo de preparación: lavar las cebollas y rebanarlas en pequeñas tiras, no tan delgadas ni tan gruesas. Después, lavar y pelar el tomate. Cortarlo en cuadros. Integrar ambos ingredientes en una olla y freír por 15 minutos. Posteriormente,

saborear con queso. Ahora están listos para disfrutar en un delicioso taco. Y así quedaron listos nuestros chiles capones a la querentona. Disfrútenlos y muy

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1: Y ahí tuvimos la rica receta de chiles capones a la querendona. Y es que en la Costa Chica, las mujeres somos bien querendonas. No se crea, lo que sí somos bien sinceras y trabajadoras. Y después del fogón costeño, nos vamos con música, pero volvemos con más.

0: de una breve pausa y regresamos con más del programa Vámonos pa' Costa Chica.
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5: Por los caminos del sur, vámonos pa' Costa Chica. Estamos de regreso.

0: Y como dice la canción, ya llegué, ya estoy aquí. Sí, cómo no. Y es para presentarles otra entrevista realizada a una de las docentes del Bachillerato Intercultural 08. Me refiero a la maestra Benita López Santiago. Escuchemos.
1: Mi nombre es Benita López Santiago, soy originaria de Cochoapa, pero estoy trabajando aquí como docente en el Bachillerato Intercultural Plantel 08 Zapualpan. En este momento estamos aquí en la escuela haciendo una presentación de las artesanías y de lo que elaboramos aquí en la escuela, en los módulos que tenemos en el programa de trabajo. Aquí tenemos los bordados en punto de cruz. Como pueden observar, son bordados muy coloridos. Estos bordados, el punto de cruz, ya las niñas vienen desde su casa con ese conocimiento que sus mamás les transmiten, les van enseñando por medio, y también ellas por medio de la observación. Las que tienen el interés, pues por medio de la observación, y las que realmente quieren aprender, pues le dicen a sus mamás, no, enséñame, mamá. Y esos son los productos que ya elaboran. Elaboran huipiles, elaboran aplicaciones para las playeras, ya sea para caballero, para dama, también elaboran lo que son las diademas, los monederos, los moños. Todos estos, esas artesanías forman parte de su identidad. Ustedes saben que Zacualpa es un pueblo muy rico en cultura, en artesanías. No solamente en Punto de Cruz, también elaboran las artesanías de palma, las artesanías de barro. Entonces, eso es una parte nada más de los trabajos que se elaboran aquí en el plantel. Son trabajos hechas con mucho cariño, digo yo, porque están elaboradas a mano. Cada punto, cada diseño, las niñas se lo elaboran con mucha dedicación. Y son diseños y son artesanías que también han salido fuera de nuestro municipio. Han hecho pedidos que se han enviado a otros lugares. Y todo esto es trabajo de las niñas. Nosotros como maestros nos encargamos de alentarlas, de apoyarlas, de inducirlas, ¿no?, a que sean emprendedoras en un momento con el programa que tenemos en la institución, que es la parte de desarrollo comunitario.
0: ¿Y cómo manejan estos proyectos culturales aquí en la institución, por materias? Háblenos un poquito más de los proyectos culturales.
1: Bueno, en la escuela existe la carrera de desarrollo comunitario, que consta de 5 módulos. El módulo inicia desde primer año, módulo 1, 2, 3, 4, 5, hasta el 5 es el último, el que lleva en tercer año. Entonces, es un proceso que ellos inician desde primero. Se empiezan a conocer su comunidad, los recursos naturales, qué pueden obtener de ellos, o sea, transformarlos. Al llegar al módulo 5 es cuando elaboran todo esto que les acababa de comentar, las artesanías. Nosotros como maestros tenemos nuestras áreas, pero también dentro de las asignaturas que impartimos están los módulos. Entonces, al maestro que se le asigna ahora sí los módulos, es el que se encarga de trabajar con ellos. No siempre son los mismos maestros, pero todos tenemos el conocimiento de los 5 módulos que se imparten en esta institución.
0: ¿Algo más que desea agregar,
1: maestro? Es muy hermoso trabajar con dar clases de las materias que corresponden como maestro, pero también es muy hermoso trabajar con los alumnos, que ellos conozcan la parte de la cultura de su comunidad, que valoren sus raíces, porque esta cultura es de años, no es de apenas, y gracias al empeño que ellos tienen, se ha dado a conocer fuera de nuestro estado. Usted ya sabe que ahorita en todo el país ya se conoce el telar de cintura, el punto de cruz, se le ha dado más valor. Entonces, algo muy, muy hermoso y muy satisfactorio trabajar con alumnos de Zacualpan, con esta comunidad. Y siento yo que lo mismo pensarán o dirán los maestros que trabajan en las comunidades indígenas, amudas, porque preservamos nuestra cultura y preservamos nuestras artesanías.
0: Muchas gracias.
2: ¿Qué les pareció, amigos de Vámonos pa' Costa Chica? Estamos muy agradecidos con el personal docente, alumnos y padres de familia por abrirnos las puertas de este Bachillerato Intercultural 08, único en el estado de Guerrero, que cuenta con una carrera técnica muy interesante, como lo es la carrera de Desarrollo Comunitario. ¡Enhorabuena! Hemos llegado al final de nuestro programa. Agradecemos mucho el habernos sintonizado en Acapulco, Zihuatanejo, Chilpancingo, Zumpango y Ometepec. Y a quienes nos escuchan por internet, en www.rtg.com.mx. Por supuesto que también agradezco al equipo de RTG Ometepec, a la gerente Gaby Carmona Astudillo, a Kimberly Carmona, Obdulia Morales, Zenén Solano, Kenia Guillén, Yesenia Solano, a Mari Montes, Manuel Santiago y a la niña Sara Victoria. Soy su amiga Sandy López y nos escuchamos en una próxima emisión de Vámonos pa' Costa Chica.

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querido Padre, tu espíritu de lucha es inspirador. Agradezco los sacrificios y el esfuerzo constante. De niña no tenía riquezas, pero nunca nos faltó ropa, zapatos o comida. Nunca nos faltó tu amor y tus mejores enseñanzas, que fueron los valores de la vida.

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Únicamente 28 minutos y las 11 de la mañana, 28 minutos y las 11 de la mañana. Seguimos con nuestra programación en esta mañana de domingo. Estamos en este domingo, como siempre, aquí llevándote la programación correspondiente. Aquí consecutivamente nuestra programación totalmente en vivo, como cada día, como cada amanecer, mañana, mediodía, tarde, anochecer, madrugada, porque sí, nos vuelve a amanecer de 5 a 1 de la mañana aquí contigo. 20 horas de programación continuas, totalmente en vivo, por supuesto, a través de la frecuencia del 97.7 de FM y en www.rtg.com.mx. Experiencia radiofónica total. ¿Qué tal? Con estos 5 turnos en vivo, este es el segundo que me corresponde a tu amigo Zenén Solano Ruiz en este domingo 14 de junio de 2026, prácticamente ya a mitad de este sexto mes que, pues sí, siguiendo el curso del tiempo, siguiendo con este año más bien, este año que también va transcurriendo, y esperando tengas la oportunidad de pasarla simplemente de lo mejor cada día, aprovechando cada día, porque cada día, y decir un nuevo día, una nueva oportunidad, hoy es el tiempo que cuenta el presente, porque ayer, por ejemplo, ayer sábado ya pasó, mañana lunes es incierto, pero hoy domingo es el día que cuenta para realizar, para hacer, para ser también todo lo que conlleva a una nueva oportunidad. Por ello, aquí estamos contigo con la programación, con este contenido, la parte musical, la parte informativa, el ámbito social, con este mensaje o este aviso oportuno. Y bueno, el aviso oportuno, los mensajes, bueno, al servicio de la comunidad. El contenido con la parte folclórica, cultural, como el espacio de Vámonos pa' Costa Chica, que ya lo transmitimos hace aproximadamente hora y media, de 9 a 10 de la mañana. Vámonos pa' Costa Chica, miércoles, originalmente miércoles, de 12 del día a 1 de la tarde, y domingo de 9 a 10 de la mañana. Por ello, vamos a continuar. Gracias, bienvenidos, bienvenidas. Gracias por quedarte con nosotros. Teléfono en cabina 741-41-206-42, 741-41-206-42. O puedes visitarnos personalmente, puedes visitar las instalaciones de nuestra emisora ubicados en calle Benito Juárez 19A, calle Benito Juárez 19A, Barrio del Carmen, aquí en Ometepec, en el centro de esta ciudad de Ometepec. Vamos a continuar, vamos a avanzar con más de nuestra programación. Por supuesto, vamos a continuar con más de este tiempo musical de nuestra programación en esta mañana. Y a continuación, Alejandro Fernández, con todo el sentimiento románticamente, Alejandro Fernández, Tantita Pena. Únicamente 24 minutos y las 11 de la mañana.

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1: Joaquín Álvarez Añorbe, profesor y poeta, nació en Ometepec el 12 de enero de 1938, hijo de Joaquín Álvarez Guzmán y de Victoria Añorbe Portillo. Cursó la primaria en su pueblo de origen y la normal en el Instituto Federal de Capacitación del Magisterio en Chilpancingo. Hizo la especialidad de matemáticas en la Universidad Autónoma de Guerrero. En México, estudió archivonomía y biblioteconomía. A lo largo de su vida como servidor público, se desempeñó como soldado, archivista, empleado postal, subjefe de secundarias generales, jefe de secundarias técnicas a nivel estatal y subdirector de la Escuela Secundaria Tecali de Acapulco. Actualmente es maestro jubilado. Su lírica es muy recitada en la Costa Chica de Guerrero y Oaxaca, sobre todo El Negro, composición que entrevera musicalidad y rima, métrica y libertad, basada en el lenguaje coloquial y los modismos de la región. En 1986, el Instituto Guerrerense de la Cultura publicó una recopilación de sus textos y en el mismo año dio a conocer el libro Mis Primeras Poesías. Algunos de sus poemas como La calle donde viviste, Mi tiempo, Para mí no hay vida y Que la deje fueron publicados en el tercer tomo del Compendio de Poesía Iberoamericana, editado por la Sociedad Iberoamericana de Poetas, Escritores y Artistas. Después del encuentro poético del año 1986 entre guerrerenses y oaxaqueños, por los días de la Semana Santa, el profesor Joaquín Álvarez Añorbe fue invitado a declamar a la feria, estando presente el gobernador en turno, el licenciado Alejandro Cervantes Delgado. La poesía A mis dos costas de Guerrero, la cual menciona los lugares más emblemáticos de las dos regiones costeras. Álvarez Añorbe es miembro activo de la Asociación de Compositores, Poetas, Escritores y Artistas de Ometepec, la cual cada 21 de marzo celebra el Día de la Poesía, evento en el que se hace entrega de la presea Joaquín Álvarez Añorbe, destinada a personas reconocidas en el ámbito de la cultura. El poeta ometepequense Joaquín Álvarez Añorbe cuenta con una larga trayectoria cultural que lo ha colocado como uno de los mejores poetas de la región de la Costa Chica. Es por ello que hoy engalana las filas de Personajes de mi Tierra. En la voz, Kimberly Carmona, RTG Ometepec.
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7: Desde luego que es el tiempo de la información de este aviso oportuno en su segunda emisión. De esta forma empezamos. Atención, el gobierno municipal de Ometepec, a través de Protección Civil, como medida preventiva para esta temporada de lluvias, informa que en Ometepec se cuentan con 43 espacios indicados que se habilitan como refugios temporales en caso de emergencia. Si vives en zonas de alto riesgo, márgenes de ríos, tu vivienda está en peligro, no te arriesgues, cuida tu vida y la de tu familia. Acércate a los refugios temporales y ubica el más cercano a ti y a tu familia. Aviso de programas sociales. Atención Ometepec, quienes planean incorporarse a la pensión para adultos mayores o a pensión Mujeres Bienestar, ya pueden ir preparando su expediente porque el próximo registro se llevará a cabo del 22 al 28 de junio, del 22 al 28 de junio del presente año. Tener los documentos listos desde antes suele hacer la diferencia cuando la fecha del trámite se aproxima. Por ello, para este proceso tengan a la mano la siguiente documentación: identificación oficial vigente, CURP con impresión reciente, acta de nacimiento legible, comprobante de domicilio no mayor a 6 meses, teléfono de contacto tanto celular como de casa. La ubicación del módulo correspondiente puede consultarse en www.gob.mx/bienestar. Instituto Electoral y de Participación Ciudadana, Voces de la Juventud Indígena, ¿te gustaría participar? Si tienes entre 13 y 17 años y eres parte de la región Costa Chica de Guerrero, esta es tu oportunidad. Participa en el concurso de oratoria en lengua indígena Ñomda, Voces de la Juventud Indígena. Se llevará a cabo en el Auditorio Máximo Gómez Muñoz, Zócalo de Xochislahuaca, Guerrero. Detección oportuna de Papa Nicolau. El ISTE extiende una cordial invitación a toda la población femenina a participar en la campaña de detección oportuna de cáncer de cuello uterino mediante la realización del estudio de Papa Nicolau, procedimiento rápido, seguro, sencillo y totalmente gratuito. Las interesadas podrán acudir a las instalaciones del ISTE aquí en Ometepec presentando únicamente su identificación oficial INE. De igual manera, se informa que todas las mujeres que se realicen su estudio de Papanicolaou durante los meses de mayo a julio participarán en el sorteo previamente anunciado. La prevención es una herramienta fundamental para el cuidado de la salud. Atención ometepequenses, ante la temporada de lluvias, el gobierno de Ometepec, a través de Protección Civil, emite un exhorto urgente a la población para evitar arrojar basura en calles, alcantarillas y cuerpos de agua, con la finalidad de prevenir taponamientos que provocan inundaciones y encharcamientos, esto con el fin de reducir riesgos de inundaciones y sus impactos en la población y sus bienes. Recuerden que la basura en las calles obstruye el flujo de agua y dificulta el funcionamiento adecuado del sistema de drenaje, lo que puede causar inundaciones. La colaboración de todas y todos es esencial para mantener las ciudades limpias y evitar inundaciones durante la temporada de lluvias. Mantener limpias las coladeras protege a las colonias, barrios y comunidades de los daños provocados por la acumulación de agua. La prevención es una tarea compartida, no lo olviden. 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

Únicamente 5 minutos y la 1 de la tarde. Con esto estoy concluyendo primeramente la información del aviso oportuno en su segunda emisión, la tercera, 3:45 de la tarde. Y con ello me despido, tu amigo Zenén Solano Ruiz, Dios mediante mañana lunes, en punto de las 9 de la mañana para llevarte mi turno en la programación correspondiente. Te invito a que permanezcas con nosotros hasta la 1 de la mañana, en unos minutos más contigo Isabel y su turno, y por supuesto agradecerte, desearte lo mejor, excelente domingo, excelente fin de semana, lo que resta. Hay que aprovechar esta oportunidad, este día, este domingo, domingo 14 de junio de 2026. Muy buenas tardes, ya los dejo con esta salsa, es a ritmo de salsa con el señor Maelo Ruiz. Maelo Ruiz con esto que se titula Te va a doler, faltando 4 minutos y la 1 de la tarde. Quédate con nosotros, continúa con la frecuencia del 97.7 de FM y en www.rtg.com.mx, experiencia radiofónica total. 4 minutos y la 1 de la tarde.

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4: En el fondo tú y yo somos casi iguales.
5: Querido Padre, tu espíritu de lucha es inspirador. Agradezco los sacrificios y el esfuerzo constante. De niña no tenía riquezas, pero nunca nos faltó ropa, zapatos o comida. Nunca nos faltó tu amor y tus mejores enseñanzas, que fueron los valores de la vida.

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Hoy aprenderemos a saludar y a despedirnos en singular para una persona y en plural para varias personas. Escucha la diferencia. Los saludos para preguntar cómo estás. A una persona le dices chukwam a. A varias personas les dices chukwam ayo. El secreto, para uno usas tú, u. Varias usas ustedes, o. Las despedidas para decir adiós, que te vaya bien, a una persona le dices ka de. Y a varias personas les dices sa de yo. Para decir hasta pronto, vuelvas pronto. A una persona le dices kato linkuila kuchishue. A varias personas les dices sa deyo linkuila kuchishue. Así de claro y bonito es el nyomda. Practiquen los saludos y despedidas hoy mismo con tu familia. Transmitiendo desde Umetepet, Guerrero. 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

0: Son las 4:44.
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1: han pasado 10 años desde que ya no está con nosotros mi hermanita. Pero gracias a ustedes, su recuerdo hoy brilla más que nunca. A nombre de mi familia les doy las gracias por tanto apoyo y por celebrar la vida de Selena. Y por eso les pido que se pongan de pie todo mundo y sigan cantando y bailando su legacía. Reina de la cumbia.

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0: ¿Cómo están, amigos? Muy, muy buenas tardes. Ya estamos aquí para seguir nuestro espacio. Son las 5:19. Ya nos ganó el tiempo. Nos vamos a la pausa y regresamos.
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0: Para seguir con nuestra música, cuando son las 5:21, voy a dejarlos con música de bandas de chile frito de aquí, de esta región.

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9: 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Y estamos de regreso, solamente 12 minutos y las 6 de la tarde. ¿Cómo están? Muy buenas tardes a los que nos acaban de sintonizar y parece que ya se terminaron pues muchos puentes, muchos días festivos. Ahora pues vámonos de regreso a clases, a preparar todo para el día de mañana, que no le agarren las prisas. Siempre estaremos ayudándolo para que pues haciendo ya sus labores, tenemos lo mejor de la música. Vámonos, amigos, con nuestro espacio musical y tenemos al grupo Frontera con Alejandro Fernández, que nos van a interpretar Cada Vez Me Gustas Más, Guardianes del Amor, Julieta Venegas y Bronco.

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